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0: Bienvenidos a Delicias para el Alma. Hoy tenemos el placer de contar con Carmen Pérez. Buenos días, Carmen.
1: Buenos días.
0: ¿Quién es Carmen Pérez?
1: Pues, bueno, pues Carmen es una profesional que de alguna manera ha recorrido diferentes sectores de profesionales a lo largo de la vida y que me puedo definir de alguna manera diciendo que tenemos o que tengo a gala la honestidad, quizá el propósito, ¿no?, en todo lo que he hecho, un propósito claro, y también la resiliencia.
0: Ajá. Actualmente eres profesora de ICADE, ¿verdad?, entre otras muchas funciones.
1: Sí, entre otras muchas cosas, y además en otras universidades.

0: ¿Qué retos profesionales presentes y futuros tienes a día de hoy?
1: Bueno, pues presentes es seguir dando clases, seguir impartiendo clases, porque la docencia es algo que me ha apasionado toda mi vida. Y la docencia a lo largo de todos estos años ha ido evolucionando. Y ahora es un gran reto con esto de las nuevas tecnologías, sobre todo de la inteligencia artificial, ¿no? Ese es uno de los grandes retos. Sí, dime.
0: Yo he tenido suerte de verte impartir una clase, o sea, yo también soy docente, como bien sabes, y la verdad a mí me cautivaste, sobre todo porque mis chavales, bueno, mis alumnos, fueron a que nos dieras una masterclass y salieron encantados, o sea, las cosas como son. Y fíjate que mis chicos, pues yo los quiero mucho, pero bueno, a veces cuesta darles clases. Vamos, yo te tengo que decir que he visto tu faceta como docente y a mí me cautivaste, o sea, me gustó bastante cómo transmitías y el mensaje que dabas.
1: Qué bien, yo creo que es eso porque transmito propósito de alguna manera, ¿no?
0: Sí, sí, no, está claro.
1: Porque
0: cuando
1: pongo pasión.
0: Eso es, cuando transmites, yo sobre todo ilusión y pasión, esa es la clave del éxito de todo lo que hagas. Y sobre todo cuando los que tenemos la suerte dedicarnos a formar y a personas y para que su vida sea mejor, eso es fundamental. Ya los conocimientos que tengas y demás, bueno, eso ya es un añadido, pero como carta de presentación inicial, es la ilusión y la pasión, eso es fundamental.
1: Sí, sí. Sin duda, sin duda. Y otro reto profesional que tengo entre manos es que estoy ayudando a impulsar una fundación basada en la tecnología, pero desde un punto de vista humanista. Y eso es lo que ahora mismo me ocupa casi todo mi tiempo.
0: Ajá. ¿Nos podías comentar en qué va a consistir eso?
1: Pues sí, es una fundación corporativa de un instituto tecnológico. Más adelante os invitaré. Lo dejo ahí.
0: Qué bien suena.
1: Pero es enfocar la tecnología más allá de la tecnología en sí misma, porque la tecnología no es neutra. Ir más allá y ver qué propósito relacionado con lo humano puede tener la tecnología,
0: ¿no? O sea, humanizar el proceso. Exacto. De digitalización, ¿no? La humanización.
1: Exacto.
0: Ajá. Suena bastante bien.
1: Sí, sí, estoy apasionada también con ese tema.

0: ¿cómo te definirías profesionalmente en tres palabras?
1: Pues en tres palabras, yo creo que antes lo decía, ¿no? Cuando decía quién es Carmen Pérez, profesionalmente la honestidad y el propósito siempre han ido de la mano y siempre han guiado, ha sido mi faro, ¿no? Y también la curiosidad por otros sectores, ¿no? He cambiado de sectores dos, tres veces, pero siempre encontrando esa brújula hacia el otro, hacia la persona, ¿no? Enfocado en la persona.
0: Ajá. Porque tú en tu pasado también estuviste metida, ¿no?, en el ámbito bancario, ¿verdad? En tema de las finanzas.
1: Pues sí, estudié filosofía pura. Ajá. Lo más de letras que se puede ser. Y sin embargo, nada más terminé la carrera, desemboqué profesionalmente en un banco. Y tuve ahí un pasado también bancario.
0: ¿Y cómo lograste convivir, ¿no?, en esa trayectoria profesional las finanzas y la filosofía? ¿Cómo se consigue eso?
1: Pues mira, parece que no tienen nada que ver, pero realmente la filosofía es que tiene que ver con todo. Y me explico, ¿no? Una de las cosas que me ocurrió cuando entré en el banco era que todo el mundo había estudiado o economía, o derecho, o empresariales, ¿no? Y yo me sentía como en desventaja. Pero después, a lo largo del tiempo, cuando pasaron 5 o 6 meses, me di cuenta de que los conocimientos y todo eso lo había aprendido en esos 6 meses, y que realmente lo que yo tenía de fondo, que quizás otros no tenían, era lo que yo llamo la caja de herramientas para pensar. Y eso para mí es la filosofía. Y en realidad eso sirve para cualquier ámbito de tu vida y, por supuesto, para el profesional. Siendo tu profesión la que sea, ¿no? Si tienes ese background, es mucho más fácil aprender.
0: Eso es. O sea, tu curva de aprendizaje entiendo que iría mucho más rápido, ¿no?, a la hora de adquirir nuevos conocimientos.
1: Claro, y sobre todo de poner en práctica esos conocimientos, ¿no? Recuerdo yo fui directamente a una sucursal del banco y recuerdo que el director del banco decía, pues es que tus competencias tienen mucho más que ver con lo humano, que es lo que nosotros hacemos aquí, que es acercarnos a las personas e intentar ayudarles a sus finanzas. El que viene con unos conocimientos técnicos increíbles de una carrera, sin desprestigiar, ¿no?, esos conocimientos técnicos, porque son necesarios, pero que realmente no sabe transmitir o no tiene ese fondo que tú tienes, ¿no?
0: Ajá. O sea, yo entiendo que tú hiciste filosofía pura, ¿verdad? Si mal no recuerdo.
1: Sí, filosofía pura.
0: Uf, suena muy árido. Yo recuerdo, hace ya cuando era joven, tenía pelo, estaba delgado, yo hice el COU, me acuerdo que hice filosofía, la filosofía que se veía en COU era la historia de la filosofía, si mal no recuerdo. Sí, sí. Y se me hizo muy cuesta arriba porque, bueno, en su momento el profesor que me la impartió era una persona ya mayor, ya estaba en su declive profesional, personal, y fue muy, muy árido. Yo, la experiencia que tuve con la filosofía no fue muy gratificante cuando yo era joven. Te digo, no, ya con el paso de los años, mira, estaba leyendo y tal, y bueno, pues me ha hecho reflexionar, ¿no?, ciertos pensamientos y actitudes.
1: Yo creo que también es el momento vital en el que nos llega, ¿no?
0: Eso.
1: Yo cuando terminé la carrera de filosofía y pensé, bueno, ¿qué futuro profesional puedo tener? Realmente era dar clases, y dar clases en un momento vital en el que yo creo que la cabeza está en otro sitio, ¿no? Por decir la cabeza. Sí. Pero en cualquier caso, me parece una asignatura muy necesaria. Me da igual que se repase toda la historia de la filosofía, o que simplemente se quede en 2 o 3 autores, pero profundizar y aprender de alguna manera a leer y a interpretar lo que leemos, ¿no?, y sacar nuestras propias conclusiones.

0: ¿de qué manera la filosofía influye en tu forma de entender la economía y los mercados?
1: Pues yo creo que es lo que de alguna manera tiñe toda mi vida profesional. Tiñe en el sentido de que le da un tinte de humanización, ¿no? Y es porque realmente orientar la economía, las finanzas hacia las personas con ese enfoque social, hablando de educación e inclusión financiera, que es a donde ha derivado mi faceta de finanzas, ¿no? Y la inclusión financiera tiene muchísimo que ver con la pobreza y con la exclusión social. Esa es la manera en la que yo lo entiendo, ¿no?
0: ¿Por qué crees que es importante introducir una mirada ética en el mundo financiero?
1: Yo creo que la pregunta se contesta casi sola, ¿no? Si coges un periódico, dice, aquí falta ética de los negocios, que por cierto es algo que se ha introducido en los últimos años en prácticamente en casi todas las universidades y escuelas de negocios, ¿no? Y el hacernos reflexionar sobre el propósito en realidad. De los negocios.
0: Tú fíjate, Carmen, mira, yo soy un hostelero con más de 30 años en el sector. O sea, yo desde los 14 años ya he estado metido en el ámbito gastronómico hostelero y gracias a Dios veo que va evolucionando. O sea, ya se ha terminado la época esa de esclavitud hostelera, ¿no? Que sabías a la hora que entrabas y no sabías a la hora que terminabas. Estoy viendo, a Dios gracias, yo estoy en relación con varios profesionales, varios empresarios del sector y veo que ya se van humanizando y se han dado cuenta de que los muchachos, bueno, mis chavales cuando ya empiezan a trabajar pues necesitan una mirada en la que diga, pues mira, tú eres importante para la empresa, o sea, no solamente eres unos brazos y unas piernas, ¿no? Esa colación de esta ética que me estás tú diciendo, porque nosotros tenemos siempre el pensamiento de que los bancos, pues mira, pues están siempre para sangrarnos, pero bueno, me agrada mucho porque detrás hay un pensamiento, como tú me estás diciendo ahora, a nivel ético, ¿no? Y además, bueno, lo veo también a nivel hostelero. Me parece muy interesante esta apreciación. Y con respecto a las decisiones financieras, ¿son realmente, tú piensas que son racionales o también tienen un punto emocional? ¿Qué opinas?
1: Bueno, dicen que en general las decisiones las tomamos con la cabeza, o sea, perdón, no con la cabeza, sino con la emoción, antes de que la cabeza lo conozca, ¿no?
0: Eso es
1: lo que dicen. Yo de todas maneras tampoco he tenido que hacer grandes decisiones financieras, bueno, a nivel personal sí, quizás, ¿no? Y a la hora de orientar a algún cliente, pero realmente yo creo que mucho de todo esto se está empezando a girar hacia las decisiones más técnicas basadas en el pasado con la inteligencia artificial, ¿no? Aunque nos falta la otra parte, la otra pata, y vamos a ver cómo convive esa tecnología con esa parte humana que no se puede perder, ¿no? Pero bueno, me quedo solamente con eso, ¿no? Que parece como que prima lo emocional y después ya lo vestimos de racionalidad, ¿no? En general.

0: Carmen, ¿qué puede aportar la filosofía a la formación de futuros directivos en cualquier ámbito, a nivel bancario, a nivel de hostelería, a nivel de turismo? O sea, ¿qué piensas tú que puede aportar la filosofía a nivel de un alto directivo?
1: Pues fundamentalmente ver esa parte más humana, más social, ¿no? Y más ética, ¿no? No sé si sabes que hay una escuela de filosofía orientada a empresarios y a directivos. Y realmente lo que se hace en esta escuela es lo que decía antes, ¿no? Ayudar a pensar a esas personas de las que depende después todo el desarrollo, no solamente de la empresa, sino de todo el entorno, ¿no? Entonces puede aportar muchísimo. Realmente la parte técnica que decíamos, ¿no? Los conocimientos técnicos para ser un directivo los puedes adquirir, pero sin esa parte más humana no se llega muy lejos.
0: Sí, sí, no, está claro. Con esto que me estás comentando, con eso se logra como una cierta duración en el tiempo, ¿no? O sea, si estamos hablando de números, es inmediatez. Si ya lo humanizamos, logras una permanencia, ¿verdad? Más duradera, luego va calando más el sentimiento, pertenencia.
1: Hablamos también de sostenibilidad a lo largo del tiempo, hablamos de los principios ESG, la parte social, la parte medioambiental, la parte de gobernanza con la ética. Sí. Ajá. 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
0: 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Me has comentado que tú trabajabas aparte, dabas clase en otras universidades aparte de ICAD, ¿verdad?
1: Sí.
0: ¿Puedes mencionarlas? ¿En qué universidades trabajas? ¿O sí, has colaborado?
1: Sí, bueno, he colaborado con la Universidad de Alcalá de Henares, sigo colaborando con la Universidad Autónoma y con algunas escuelas de negocios.
0: ¿Y cómo consideras que ha cambiado la enseñanza de las finanzas en todos estos centros que has tenido oportunidad de impartir clase?
1: Pues realmente ha cambiado mucho, porque los nuevos perfiles profesionales que demanda el mercado, que me demanda la sociedad, han ido cambiando, ¿no? Con diferentes competencias, ¿no? Y en concreto en ICADE siempre ha estado muy orientada hacia los demás, pero desde hace unos años muchísimo más, con asignaturas como aprendizaje servicio, con asignaturas como ética de los negocios, etcétera. Digamos que de alguna manera preparan a esos futuros chicos y chicas que van a estar al frente de empresas para tener una mirada mucho más humana y mucho más amplia, ¿no? Uh-huh.

0: ¿Qué competencias consideras clave para los profesionales financieros del futuro?
1: Bueno, pues digamos como que por un lado están las competencias tecnológicas, eso es ya una necesidad, es decir, dominar cuáles son esas tecnologías, la IA, la ciberseguridad, el blockchain, etcétera. Esas son competencias transversales a todas las profesiones. Hay unas competencias también más estratégicas que tienen que ver con esto que decíamos ahora, de la sostenibilidad, ¿no? Tener una mirada de largo plazo con unas finanzas sostenibles, ¿no? Con los principios sociales, medioambientales y de gobernanza. Visión estratégica: si no tienes visión estratégica, te quedas en el corto plazo y en el ganar-ganar inmediatamente, no tienes futuro. Y hay una parte muy importante en el sector financiero y que se está extendiendo a otros sectores, que tiene que ver con el cumplimiento normativo. Es decir, cada vez más hay más reglas, aunque hay también muchos que intentan saltárselas, ¿no? Por otro lado, ¿no? Pero, por ejemplo, en el sector financiero están entre otras muchas, la normativa financiera de Basilea, que derivó de la crisis del 2008, ¿no? Y después, por otro lado, las famosas soft skills, ¿no? Ser capaz de comunicar, de hacer toda una historia de lo que ha pasado y aprender de ello, la resiliencia, la colaboración. Ya solo no vamos a ningún sitio, tenemos que ir en colaboración, no solo de los profesionales con los que trabajamos, sino de todos los grupos de interés del entorno, ¿no? No podemos aislarnos de ese entorno, ¿no? Y todo ello, ay, perdón, hay una parte muy importante, que todo ello lo cubre un manto, que es la ética, ¿no? Que tiene que estar ahí en el fondo de todo eso.
0: ¿Podrías definirnos, ahora que está muy de moda y cada vez más el concepto, yo hablo con mis chavales, ¿no?, del tema de resiliencia, ¿cómo lo definirías tú, una experta en filosofía como tú y experta en finanzas y que ha vivido tanto y ha tenido oportunidad de enseñar tanto? ¿Cómo podrías explicarnos, y sobre todo en estos tiempos tan confusos y tan difíciles, ¿no?, que sobre todo tienen que vivir nuestros jóvenes? ¿Qué les dirías? Uh-huh.
1: Bueno, la resiliencia es la capacidad de superar, digamos, dentro de lo que cabe, las diferentes dificultades, obstáculos que vas encontrando en la vida, ¿no? Sin quedar demasiado dañado, ¿no? Ser como un corredor de fondo y siendo capaces de asentar esto que nos ha pasado, aprendiendo de lo que nos ha pasado, ¿no?
0: Sí, yo... Yo sobre todo a mis chavales siempre les digo, o sea, diariamente, está prohibido rendirse. Yo, bueno, a mi chico,
1: claro,
0: motivos varios, tenemos unas situaciones, alguno un tanto compleja, y bueno, hay que seguir luchando.
1: Hay que seguir, eso es lo más importante, y sobre todo saber que todo pasará, ¿no? El refrán de que siempre que llueve estampa, nunca mejor dicho,
0: nosotros tenemos un lema en clase, el poema este de Mario Benedetti, y de vez en cuando lo leemos, el de no te rindas, por favor, no te rindas.
1: Exacto.
0: Y de vez en cuando, pues bueno, lo releemos y bueno, nos sirve un poco de estímulo.
1: Muy bien. Yo creo que sí, que tenerlo presente y haberlo oído varias veces, cuando llega la dificultad, lo tienes ahí de fondo y yo creo que te puede ayudar a superar. A seguir.
0: ¿A día de hoy se puede hablar de unas finanzas más humanas?
1: Bueno.
0: Es complicado, ya lo sé.
1: Es complicado, es que no es un oxímoron, pero bueno, un oxímoron es, sí, exacto. Pero quizás no es la mayoría. Pero sí que es verdad que las finanzas terminan orientándose cada vez más hacia las personas, ¿no? He tenido oportunidad de participar en un paper de investigación interesantísimo sobre cómo el organismo de finanzas sostenibles de la ONU ha introducido unos principios de banca responsable que han abrazado de alguna manera las grandes corporaciones bancarias, ¿no? Y dentro de esos principios, una de las cosas importantes es ver el devenir de cómo cambia a una persona y qué impactos positivos y negativos tiene la inclusión financiera en las personas. Quiero decir que por lo menos ya hay grandes corporaciones reflexionando sobre eso, sobre toda una teoría de cambio y de ver qué impactos podemos producir en la sociedad, ya digo que positivos o negativos, con nuestra actuación bancaria. Eso si hablamos de la banca, pero si hablamos después de la otra parte buena de la banca, y yo le llamo buena porque son las microfinanzas, que es un ámbito de mi especialidad, y es finanzas para personas que no tienen acceso al sistema financiero,

0: ¿Consideras que la rentabilidad y la ética están en conflicto o pueden ir de la mano? ¿Tú qué opinas?
1: Bueno, si no van de la mano, malo. Y yo creo que tienen que ir sí o sí, por esto que decíamos ahora mismo, ¿no? Estamos orientando toda la el tema de los negocios, o hay que orientar todo el tema de los negocios hacia esa sostenibilidad, y cada vez la especulación y el ganar por ganar, sin tener en cuenta a todo lo demás, lo va a tener más difícil, ¿no? Entonces, sí o sí, tienen que ir de la mano. Y después, por otro lado, no sé si conoces el tema de la inversión de impacto.
0: No,
1: pero es no. Un movimiento relativamente nuevo, en el que se pone el propósito, en estos cambios que queremos encontrar en la sociedad desde un punto de vista estrictamente profesional, pero con ese propósito social, ¿no? Y tiene mucho que ver también con el emprendimiento social, ¿no? Que es para resolver, un emprendimiento es para resolver un problema social o medioambiental, aunque tengan que ganar dinero, porque si no son sostenibles financieramente, las empresas se van atrás, ¿no?
0: Mira, yo tengo la percepción, o sobre todo comentarios en mi entorno, que todas las empresas que tienen un ámbito que se dedican pues a tema social, lo hacen normalmente, como lo hacen empresas grandes, lo hacen siempre pues para tema de impuestos, para pagar menos impuestos, para reducirse. Hombre, yo entiendo que no solamente es eso, ¿verdad?
1: A ver, aquí hay dos cosas, y siempre que nos quedamos en el análisis profundo de todo esto, nos quedamos solamente con una parte. Uh-huh. Evidentemente que si una gran corporación, voy a decir una cantidad, dedica 1.000 euros a un emprendimiento, o sea, perdón, a un tema social, a una obra social, para ayudar en el proyecto que quiera que sea, hay una parte que se puede deducir. Pero deducir es dejar de pagar menos, pero sin embargo esos 1.000 euros han salido de su caja. Es decir, que si no, serían 1.000 euros que tendría dentro de su caja que podría repartir en dividendos. Con lo cual no solamente nos podemos quedar con eso. Eso por un lado. Y por otro lado, tenemos también algunos ejemplos de lo hacen para tener publicidad, de greenwashing, pero la sociedad no es tonta, las personas no somos tontas. Y nos damos cuenta rápidamente quiénes son los que se implican en esos proyectos sociales y los que tienen verdadera preocupación de lo que ocurre a su alrededor, tanto en los entornos sociales como medioambientales, y los que realmente lo hacen para llegar, poner la cara, se hacen la foto y se van, ¿no? Uh-huh. Entonces, eso al final también determina un mercado, ¿no? Y ahora con las redes sociales, que la foto es muy fácil de hacer, se pueden pillar rápidamente en ese greenwashing, en ese lo estoy haciendo bien, estoy aquí en esta

0: ¿Cómo se enseña la responsabilidad social en las aulas universitarias?
1: Bueno, yo te diría que es relativamente fácil, en el sentido de que la gran mayoría de las personas tienen la oportunidad de enfrentarse al otro y tienen una sensibilidad social marcada, ¿no? Yo, es mi percepción, ¿no? He tenido muchísimos alumnos y alumnas y destacaría de la gran mayoría esta parte más social, ¿no? Cuando tú dices que desde el punto de vista de la empresa puedes hacer lo mismo sin perder, pero teniendo ese enfoque social, es muy fácil que te lo compren, ¿no? Y después, ayudándoles con determinadas técnicas, con determinados conocimientos para que comprendan y entiendan la cantidad y el abanico tan grande de posibilidades que se abren, ¿no? Entonces, bueno, para mí ha sido fácil.

0: ¿Crees que la crisis financiera cambió la forma de entender el sistema económico?
1: Sin la más mínima duda. La crisis de... Bueno, me imagino que te refieres al 2008, ¿no?
0: Sí, sí. Y la...

0: Bueno, y luego
1: esa
0: la
1: sin
0: del
1: duda.
0: COVID también, bueno, pero sobre todo la de
1: Y la del
0: 2008,
1: COVID, claro.
0: sobre todo la de 2008.
1: La del COVID fue sanitaria y por ende todo lo demás, pero quizás la del 2008, yo lo que destacaría es esa ambición desmedida de obtener dinero, ¿no? De vender y de rentabilidad, ¿no? Y eso dejó una lección importantísima en el que no se puede crecer por crecer y que hay que tener una serie de principios, ¿no? Y de ahí también derivó un poco la filosofía del decrecimiento, ¿no? No puede haber un crecimiento exponencial ilimitado porque los recursos son limitados. Y bueno, grandes lecciones. Siempre de las crisis se obtienen grandes lecciones. Y una parte tiene mucho que ver también con esa especulación que no lleva a ningún sitio, ¿no? La especulación de voy a invertir aquí para que las acciones suban y después yo ya me llevo el dinero porque ya es especulado, ¿no? Eso lo único que produce es una burbuja que realmente estalla, que es lo que realmente ocurrió en la crisis de la hipoteca en 2008, ¿no? Por eso la ética de los negocios tiene que empañarlo todo, ¿no? El beneficio no es lo único. Lo más importante es que se mantenga en el tiempo, porque además hay una gran interdependencia entre todos los factores, ¿no?
0: Yo entiendo que la filosofía está muy presente, ¿no?, en nuestro entorno, que nos damos cuenta. ¿Con qué lecciones filosóficas crees que nos podemos quedar tras las crisis estas económicas que has mencionado?
1: Bueno, mira, si nos podemos hablar de autores, por ejemplo, bueno, desde siempre se ha hablado de la ética, desde los presocráticos, que sabes que son como la cuna de la filosofía, ¿no? Y Aristóteles hablaba de la diferencia entre mover el dinero para generar una cierta economía o acumular el dinero de una forma crematística sin ningún propósito, ¿no? O sea, fíjate la diferencia que ella hacía a Aristóteles, ¿no? Y si hacemos un repaso por toda la historia de la filosofía, esa que tanto en Comte se martirizó, por supuesto la crítica que hace Marx en el Capital, ¿no? Y después hay una parte muy importante de filósofos contemporáneos que controla un poco menos, quizás porque me he dedicado a experimentar en otros ámbitos, pero que me han enfocado mucho hacia la ética, la finanza, la justicia social, etcétera, ¿no?

0: ¿Cómo afecta la presión por los resultados a la ética profesional?
1: Bueno, es que en realidad la presión es toda la que tú te puedas dejar vencer, ¿no? Yo, mirando hacia atrás, cada vez que he tenido presión en algún sentido, no solamente de vender productos, sino sobre todo de hacer cosas que iban un poco en contra de mis principios, de mis valores, miro para adentro y digo, a lo mejor es el momento de cambiar, ¿no? Siempre han surgido oportunidades profesionales interesantísimas, ¿no? Pero hay que pararse y hay que analizar y reflexionar, ¿no? Pero efectivamente ejerce mucha presión y hay muchas personas que se dejan llevar por esa presión, ¿no? Sin analizar qué es lo que están haciendo, ¿no?
0: Yo sobre todo a mis chicos siempre les digo, mira, tienes que ser buena gente, tienes que ser buena persona. A partir de ahí empieza a crecer, empiezas pues eso. Ya todos los dilemas y todas las tentaciones que te vayan a llegar, que te llegarán a lo largo de la vida, pues si eres buena persona no vas a tener problema porque tarde o temprano acabas creciendo. Mira, nosotros claro. En hostelería, mira, sobre todo es lo que te he comentado, yo la conozco, es un sector que conozco muy bien y a Dios gracias ha ido evolucionando. Por eso que te he ido diciendo, ya se han dado cuenta de que, mira, no puedes tener a alguien trabajando 12, 14, 16 horas porque esa persona es la que tiene que interactuar con el cliente, tiene que estar feliz, tiene que estar sonriente, tiene que oler bien, tiene que estar descansado. Y es algo que yo a mis chicos siempre, siempre, siempre estoy continuamente machacando. O sea, pues el día de mañana...
1: La mínima duda.
0: Eso es. Estos chavales, muchos de... Bueno, algunos de ellos podrían ser empresarios. A día de hoy tengo chavales que son hijos de empresarios también, de aquí de Toledo, de la zona, y bueno, pues una manera un poco de ir calando el mensaje, ¿no? Que bueno, aportamos nuestro granito de arena.
1: Yo en la panadería, te cuento, en la panadería la que voy a comprar el pan todos los días, hay unas personas que están extremadamente motivadas y deben de estar bien pagadas porque y bien atendidas porque realmente lo hacen con tanto agrado que no es impostado. Pero, no te dicen con una sonrisa que tenga usted un buen día, sino...
0: ¿Y que cómo se llama esa panadería? Ya le hacemos publicidad también.
1: Ay, ay, al lado de mi casa la tengo, en Levadura Madre.
0: Pues mira, fíjate, ha conseguido que ese pan lo estemos saboreando todos. O sea, es que el bien siempre genera bien. Yo siempre es el mensaje que siempre lanzo. Y más nosotros que somos, aquí los profesionales de hostelería, somos vendedores de felicidad y siempre digo lo mismo. Digo, el bien genera bien. O sea, siempre, siempre, siempre. Bueno, aunque siendo un poco redundante, ¿qué dilemas éticos consideras que son hoy más frecuentes en el sector financiero? Porque mira, a mí lo que me llama mucho la atención y algo que me choca bastante. Yo mira, antes había muchas cajas, muchos bancos que tú llegabas. Y mira, te voy a contar una anécdota personal que me pasó no hace mucho. Mira, no voy a decir la entidad bancaria, bueno, no al lugar, entiendo. Y pues yo he ido viendo pues cómo a las personas mayores como que se les ha dado un poquito de lado, ¿no? Como diciendo... Y me pasó un detalle que me marcó bastante. Hubo una señora que llevaba un papelito, me dijo, oiga, ¿me puede hacer un favor y tal? Digo, sí, dígame. Dice, ¿me puede usted sacar 60 euros de la tarjeta? Que es que no sé hacerlo. Fue cuando empezaron a cambiar y meter mucha tecnología. Y la mujer iba con su papelito y yo me la quedé mirando a la mujer y dije, ¿cómo hace usted eso? Dice, es que no sé hacerlo. Y voy aquí a la caja y me dicen que vaya al cajero de fuera, yo antes venía aquí... Y me como que me atendían bien y ahora y yo cogí y le saqué el dinero a la mujer. Yo, mira, que cómo hace, me dio tanta pena la mujer, no, es que te he visto que era buena persona y tal. Y ya le dije, es que usted no puede hacer eso, porque me da usted la tarjeta con el número, se lo da a otra persona, se va corriendo y dice, ya, pero es que tú fíjate, llego aquí y me tiene esperando. O sea, ¿cómo mi pregunta es ¿cómo podemos dar respuesta nosotros de nuestra parte a los dilemas éticos, ¿no? Que cada vez pues, vemos en nuestro entorno? ¿Cómo podemos hacerlo? Yo te he contado caso personal, aunque me pasó hace no mucho y me impactó bastante. Me impactó bastante, de verdad. Me llamó mucho la atención. Me entristeció, de verdad.
1: Claro. Si hablamos de dilemas éticos en el sector financiero, en general todo va enfocado hacia, o el más importante es la rentabilidad a costa de todo, ¿no? Y dejando atrás a las personas.
0: Sí.
1: Y eso tiene mucho que ver con la anécdota que tú me has contado, ¿no? Y sin embargo, esa señora, de entre todos los que había alrededor, te eligió a ti porque tienes cara de buena persona.
0: No sé.
1: Realmente, si tienes cara de buena persona,
0: no lo sé.
1: Es porque de alguna manera lo eres.
0: Yo Carmen, ella estaba sin afeitar ese día, fíjate.
1: Me iba por detrás de la barba.
0: Me llamó mucho la atención y la verdad que me dio bastante pena, pero bueno.
1: Claro. Sin embargo, ahora ya la sociedad civil como que se ha movilizado muchísimo y recordarán la campaña de este señor de Valencia que decía somos mayores pero no idiotas, que consiguió sentarse en el Congreso de los Diputados con la ministra en ese momento de Economía para hacer una banca más sostenible y ya y más centrada en las personas. Ya en todos los bancos hay un servicio, la gran mayoría de los bancos tiene un servicio orientado hacia estas personas mayores.
0: Claro, es que sobre todo ahora tú fíjate, con el tema del móvil, con el tema de... Es que es horroroso, porque tiene, mira, yo por ejemplo, mi madre, que es mayor, la mujer, con el móvil, pues tema de WhatsApp, olvídate, o sea, y su caso, tú fíjate, han tenido que aprender a manejar el móvil, que tú fíjate, en nuestro caso no llegó ya un poquito ya con una edad ciertamente avanzada, pero bueno, tarde o temprano lo llegamos a aprender, pero ellos, pues, sí. O sea, tienen muchísimo, muchísimo, muchísimo, y de aquí un llamamiento.
1: La dificultad, la brecha
0: ellos.
1: Es grande.
0: Y aquí sí, hace sí. A ellos que es
1: uno de los... Sí, sí. Es uno de los temas que vamos a enfocar en nuestra fundación tecnológica, el tema de esa gran brecha digital con las personas mayores.
0: Me alegro mucho que lo hagáis, claro. La verdad, me alegro muchísimo.
1: Y hacer una tecnología para todos, ¿no? Inclusiva.
0: Ajá. ¿Consideras que la inteligencia artificial, plantea nuevos retos morales en las finanzas? ¿Y cómo?
1: Pues yo creo que sí, que aunque todo esto es muy novedoso, pero bueno, la inteligencia artificial, una de las cosas que tiene es que no es neutra, ¿no? Lo comentaba antes, tiene sesgos, y tiene unos sesgos muy importantes, puesto que se basa en el pasado, y en datos del pasado, y en quién ha construido ese pasado. Con lo cual, lo único que puede ocurrir con la inteligencia artificial, si no tomamos nota, y lo vamos modificando, es que esos sesgos se amplifiquen y esas brechas se agranden en vez de cerrarse. Entonces yo creo que es obligatorio, sí o sí, meter la humanización y la ética en el mundo de la tecnología.
0: Sí, para conseguir lo que hemos hablado antes, ¿no? Que el mensaje cale más, que tenga una mayor durabilidad, ¿no? Que humanizar,
1: que
0: ¿no? todo el proceso.
1: Que las personas estén en el centro, que no sean las máquinas, ¿no? No sé si has tenido la oportunidad de hablar con algún bot de los que te contestan ya en cualquiera de las grandes corporaciones.
0: Sí.
1: Y es como pegarte contra una pared porque no hay nadie detrás, ¿no?
0: Sí. No, es simplemente te andas mareando, como te salga el guión establecido, pues ya... Y te desesperas, ya yo directamente hay compañías que he dejado de ser su cliente por eso, o sea, por el trato que daban. Y otras a día de hoy sigo con ellas, aunque me cueste más, pero por el servicio que me prestan. O sea, así te lo digo, o sea, directamente.
1: Sí, sí.
0: Y siguiendo en tu ámbito universitario, ¿Qué responsabilidad tienen las universidades en la formación ética de los alumnos?
1: Pues yo te diría que toda, absolutamente toda. En realidad la formación ética tiene que estar por detrás de todo lo que impartamos los docentes. Y digo, bueno, impartamos y también con nuestro comportamiento, ¿no? Nuestra forma de ser en nuestro día a día. Al final es poner el ejemplo con lo que se predica, no podemos decir una cosa y hacer la contraria fuera.
0: Sí, nosotros somos el ejemplo a seguir, somos el modelo, yo eso lo tengo clarísimo.
1: O sea,
0: fíjate, una anécdota personal, yo antaño fumaba y yo recuerdo, pues mira, que yo hacía descansos para fumar y la chiquillería, pues cuando yo tengo siempre la costumbre donde voy yo van todos detrás, ¿vale? Pues como el flautista de Hamelin, ¿no? Y yo recuerdo cuando yo salía a fumar, cuando terminaba el curso, acababa prácticamente casi toda la clase fumando. O sea, era... luego yo ya, a Dios gracias, dejé de fumar con los años, Y ves que yo soy antitabaco. Yo ya de entrada, ya de ser un fumador, me he convertido en una persona antitabaco. Pues consigo que mis chicos, o sea, los que empiezan fumando, lógicamente hay algunos que es imposible, pero vamos, la gran mayoría consigo que dejen de fumar. ¿Puedo ofrecer? No, estamos dando clase, no se puede parar, tal. O sea, le vas creando unos hábitos. O sea, eso es a colación lo que me has dicho tú de que somos el modelo y el ejemplo a seguir.
1: Exacto, eso, el ejemplo.
0: Eso es. Carmen, ¿cómo pueden las empresas integrar el pensamiento crítico en su estrategia? ¿Cómo pueden conseguir eso?
1: Bueno, lo primero es un liderazgo compartido, ¿no? Un liderazgo no totalitario, ¿no? Sin tener miedo a los fracasos, ¿no? A aprender de los fracasos. Es como un poco americano, ¿no? Que cuando alguien se equivoca, toca una campana y lo celebran, pues realmente en los fracasos se puede aprender mucho, ¿no? Y por supuesto con el respeto, ¿no? Siempre educados en que hay que transmitir las cosas con respeto y no con, con violencia, ¿no? Y eso realmente al final lo que produce es un ambiente en el que somos capaces de decir muchas cosas e integrarlas dentro de lo que es el devenir de la empresa, ¿no?

0: esta es una pregunta un poco tramposa. ¿Crees que el éxito profesional se mide solo en términos económicos?
1: Si te refieres al éxito profesional de las personas, entiendo que sí, ¿no?
0: Yo, les digo, mira, yo te hablo de mi caso. Yo, por ejemplo, yo considero que muy afortunado. Yo trabajo, mi profesión no es un trabajo. Yo disfruto como un enano siendo profesor. Te lo digo en serio. Yo pagaría por dar clase. Yo hay momentos.
1: No me lo digas en serio porque soy de tu club.
0: No, yo de verdad. O sea, yo. Es más, ha habido momentos, situaciones en las que a mí me ha costado dar clase. Pues, bueno, tampoco voy a entrar en detalle, pero ha habido situaciones en las que, hostia, pues he tenido que hacer algún desembolso, que bueno, he tenido que hacerlo porque he tenido que hacerlo, y digo, pues bueno, pues y lo volveré a hacer, y si tengo que hacerlo, lo hago. O sea, yo para mí, a lo que me dedico a día de hoy, que yo soy docente de formación profesional, para mí es un regalo. O sea, es una profesión, bueno, yo lo considero un hobby. O sea, yo disfruto como un enano, de verdad. O sea, yo me levanto por la mañana y salgo con una sonrisa de mi casa, vuelvo sonriente, y digo, hostia, hay momentos, pues bueno, que bueno, no te gustan, pues bueno, pero bueno, o sea, eso es lo que me refería. O sea, si es tu caso también.
1: En mi caso, comparto también el tema de la docencia, que realmente lo disfruto muchísimo. A lo mejor te puedo contar tres veces en mi vida he dado una clase y que me he quedado con mal sabor de boca por algún motivo, pero en general disfruto muchísimo, ¿no? Pero para mí el éxito profesional tiene que ver con los valores de cada uno y de cómo se sienta cada uno, ¿no? Entonces, en ese sentido, yo considero que tú has tenido éxito profesional y yo también, independientemente de que no tenemos una cuenta corriente muy abultada o que no hemos llegado muy lejos en términos económicos, ¿no? Porque para mí no son esos el metro de medir, ¿no?
0: A mí sobre todo dormir bien. O sea, para mí es fundamental. O sea, acostarme con mi mujer, cerrar los ojos y decir, hostia, este día ha merecido la pena. Para mí eso es el éxito, para mí es eso.
1: Exacto. Y ese acostarte diciendo, hoy ha merecido la pena, y por la mañana cuando te levantes y por el día, a ver qué me depara el día y qué es lo que puedo aportar, para mí ese es el gran propósito que tenemos que buscar cada uno, ¿no? De nuestra vida.
0: ¿Qué consejo darías a los estudiantes que sienten tensión entre los valores personales y su carrera profesional?
1: Bueno, pues lo comentábamos antes, ¿no? Que hay muchas oportunidades fuera que se paren y que vean cómo se pueden alinear con sus valores en otro sector, en otro ámbito, o en el mismo ámbito, en otro sitio, ¿no? Yo personalmente, dentro del banco, en este caso no era un banco, era una caja de ahorro, me sentía cansada ya de lo que estaba haciendo en la parte comercial, no le encontraba sentido, y en ese parar, reflexionar qué es lo que quiero, de alguna manera apareció la oportunidad de poner en marcha un departamento de microfinanzas y economía social para ayudar a personas que tenían pocas oportunidades financieras, ¿no? Y esa oportunidad me la dio el haberme parado para reflexionar. Y ahí, en ese sentido, di un salto, ¿no? Y un salto que muchos consideraron que era un salto hacia abajo. Algunos me decían, pero bueno, ¿por qué te han castigado y te han llevado ahí si tú eras una profesional con muchas expectativas, con mucho crecimiento potencial para llegar a directora de no sé cuánto y no sé cuánto? Y yo decía, sí, pero es que no es lo que yo quería hacer. Mi éxito profesional va a ser ponerme al frente de ese departamento de microfinanzas, ponerlo en marcha y ayudar a muchas personas, ¿no? Y ser capaces de dar ese salto es porque has tenido una reflexión atrás, ¿no? Y eso me ha ocurrido en un montón de a lo largo de mi carrera profesional, que es de más de 40 años, me ha ocurrido un montón de veces en la vida, ¿no? Cuando se agota algún tema o cuando aparecen otras oportunidades, es porque realmente estás abierto y te vas alineando con esos valores que son los que rigen tu vida, ¿no?

0: ¿Crees que es posible cambiar el sistema financiero desde dentro?
1: Yo te diría que desde dentro y desde fuera es necesario que confluyan todas las fuerzas, incluso las de la sociedad, ¿no? ¿Qué ocurrió con el ejemplo de este señor? Me tiene el nombre, pero se me olvida. Que puso en marcha la campaña de somos mayores, pero no tontos. Que fue todo un movimiento desde fuera que ha hecho que los que están dentro empiecen a tener una sensibilidad especial hacia las personas mayores. Entonces yo creo que es necesario llamar la atención sobre cuáles son las necesidades de las personas y que no se nos olvida, y que no se nos olvide. Y además en todos los sentidos, ¿no? En una de las escuelas de negocios en las que impartí una especie de posgrado, ¿no? Relacionado con la ética en la banca, y que vinieron a llamarme, a buscarme para que impartiera, digamos, la parte más social que tiene que ver con las finanzas. Me di cuenta de que había gran preocupación dentro de la banca, y te hablo de un gran banco, tampoco quiero decir el nombre, que impartía a sus directivos y mandos medios este posgrado de banca ética, ¿no? O sea, que yo creo que sí, que hay que cambiarlo desde dentro y desde fuera.
0: ¿Crees que es necesaria una educación financiera en nuestra sociedad?
1: Sin la más mínima duda. Sin la más mínima duda, y eso desde que entré a trabajar en el banco, en la Caja de Ahorro, me di cuenta de que tenía. Me enfrentaba a muchas personas que realmente no sabían manejar sus finanzas. Y las había que tenían un sueldo muy pequeñito y que sabían administrar muy bien su presupuesto y saber distinguir entre lo que era importante y lo que era superfluo, y había personas que ganaban 6, 7 mil euros al mes, pero que no eran capaces de administrarlo. Entonces, yo creo que es una carencia dentro del sistema educativo el educar en esas competencias financieras, y que creo que es un gran error no poner el foco. Y año tras año, bueno, cada dos años se hace la encuesta de PISA, ¿no? La de las competencias educativas. España tiene una malísima foto, ¿no? O sea que tenemos ahí un gran trabajo por hacer.
0: ¿Qué tendencias ves que marcarán el futuro de las finanzas?
1: Pues ahí eso es como tener una bola de cristal, pero las finanzas van a ir muy de la mano de la tecnología, pero poniendo a la persona en el centro, quiero creer

0: como docente como tú, que estás con chavalería igual que yo, ¿qué errores comunes detectas en los jóvenes al enfrentarse al dinero?
1: Los errores más comunes. Claro, no, es un reflejo de la sociedad, en realidad, ¿no? Y de la realidad española. Me imagino que estás conmigo, o bueno, no sé si lo sabes, que en la sociedad española hablar de dinero es un tema tabú. Sí. Hay otras sociedades, en la sociedad anglosajona, por ejemplo, que no, o en la sociedad de China, ¿no? Me resultó curiosísimo que me contaron que, supongo que esto es así, a lo mejor no en todo China, pero es una cosa muy cultural, que por lo visto si presentan a una persona en China en el ámbito de los negocios o en el ámbito educativo, en el ámbito que sea, y te, bueno, ¿tú cómo te llamas? Pues yo me llamo Carmen, y lo segundo que te preguntan es ¿y tú cuánto ganas? Y no hay ninguna ofensa en la pregunta, porque es una cosa totalmente normal, no es un tema tabú. Y entonces, siendo ese tema tabú, el hablar de dinero y de educación financiera, y por otro lado, otro tema que he detectado a lo largo de mi carrera, y es que en el ámbito de lo social hay mucho rechazo hacia los bancos, las finanzas y el dinero, me parece que es fundamental.
0: Yo sobre todo lo que veo a los chavales jóvenes, sobre todo ese, mira, yo tengo alumnos que mira están trabajando todo el verano y con ese dinero se cogen el último móvil de última generación, de 1000 y pico euros.
1: Claro.
0: Y es que sobre todo es la inmediatez, o sea, es con el...
1: Sí.
0: Se basan en la inmediatez, yo lo que veo es eso, no abogan por el sacrificio, por la lucha, o sea, ellos...
1: O por el ahorro. El ahorro, sí, el ahorro con un propósito. Quiero comprar esto, voy a ir ahorrando.
0: Eso, sobre todo
1: no me voy a comprar lo último porque quizás no me lo puedo permitir.
0: Claro,
1: ¿no?
0: y me supone un sacrificio y un esfuerzo, claro, y un tiempo. Y no lo quita, yo lo quiero ya, claro, lo quiero para ayer. Y ese es el mayor problema que veo yo a nuestra sociedad de jóvenes a día de hoy.
1: Sí. Y después el funcionar sin un presupuesto, ¿no? Yo creo que en la parte de educación financiera dentro de las familias y que también se tiene que trasladar a las escuelas es cuando empezamos a tener una paga. Primero empezamos a ahorrar de niños,
0: sí,
1: muy niños,
0: sí,
1: a ahorrar. Ese ahorro a mí me parece que es fundamental inculcar. Después el siguiente paso es el de administrar, ¿no? Una paga semanal y después una paga mensual. Y tú sabes que si tienes una paga semanal que te dan los domingos, tú el domingo no te puedes gastar el dinero de todas las semanas, porque si no el miércoles no tienes.
0: Eso es.
1: Entonces, esos dos errores, la falta de previsión en el ahorro y la falta de tener un presupuesto, quizás sean los más llamativos, ¿no?
0: ¿Qué te aporta personalmente la docencia frente al ejercicio profesional?
1: Pues, como te decía antes, para mí la docencia es una pasión que se convirtió en pasión cuando empecé a trabajar en la caja de ahorros, porque realmente después de haber estudiado filosofía pura, mi única salida profesional dentro con esa carrera era en ese momento la docencia y digamos que la rechacé. Y sin embargo, me he dedicado más de 30 años a ello, ¿no? Y siempre colateralmente de la mano de mi profesión para ayudar a los alumnos y a las alumnas a descubrir por sí mismos todo eso que yo he ido encontrando a lo largo de mi carrera profesional.
0: Carmen, y ya para ir finalizando, si tuvieras que dejar una idea clave a quien nos escuchan, ¿cuál sería?
1: Pues lo más importante es, para mí, es la búsqueda de sentido a lo que haces, ¿no? Que encuentres tu propósito y a partir de ese propósito mueva tu vida más allá del dinero. El dinero es algo que es necesario para vivir, pero sin esa intención, sin ese propósito y sin eso con lo que yo me siento a gusto conmigo mismo, que no sigan ni un minuto, es decir, que se paren, que lean y que reflexionen, que dejen el móvil a un lado y dejen de mirar pantalla y ese sería mi forma de inspirar a los que nos oyen, ¿no? Que encuentren esa motivación que les va a guiar durante toda su vida.
2: Estoy solo.
0: Bueno, querida Carmen, ha sido una verdadera delicia para el alma el tener hoy la oportunidad de charlar contigo, de que hayas compartido con nosotros tus conocimientos y sobre todo que nos hayas dedicado tu tiempo. Pues nada, querida Carmen, un verdadero placer y nada, pues que sigas siendo tan feliz y transmitas tanto entusiasmo como haces. Gracias, Carmen.
1: Muchísimas gracias, me ha encantado, Luis.
0: No, no, a mí también, sobre todo ha sido un toque distinto, ¿no? Hemos humanizado, ¿no?, el tema financiero, hemos humanizado, ¿no?, la sensación esta bancaria que suele generar como cierto repelús hacia nosotros, ¿vale? Pues nada.
1: Espero haber hecho pensar a tus alumnos y alumnas.
0: Sí, sí, sí. Muchas gracias, Carmen, que pases un feliz día. Gracias. Adiós.
1: Igualmente. Adiós.
0: Adiós. Adiós. Adiós.

Y así llegamos al final de esta edición de Delicias para el Alma. Gracias por acompañarnos, por estar al otro lado, por cada mensaje, cada comentario y cada minuto que compartimos en el aire. Recuerda que puedes volver a escuchar este episodio en nuestras plataformas digitales y seguirnos en redes para no perderte ninguna novedad. Yo soy Luis Canorea y ha sido un verdadero placer compartir este tiempo contigo. Nos reencontramos muy pronto, aquí en tu espacio de siempre. Hasta entonces, cuídate mucho y sé feliz, o por lo menos, inténtalo.

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listo un arsenal de excusas para el día en que por fin descubra que yo ya he dejado de quererte, que ahora estoy pensando en otra gente.

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Dicen que cuando se acerca la hora de la muerte, uno empieza a creer en Dios. 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

hombre del pueblo de Neguá, en la costa de Colombia, pudo subir al alto cielo y a la vuelta contó. Dijo que había contemplado desde allá arriba la vida humana y dijo que somos un mar de fueguitos. El mundo es eso, reveló. Un montón de gente, un mar de fueguitos. Cada persona brilla con luz propia entre todas las demás. No hay dos fuegos iguales. Hay fuegos grandes y fuegos chicos y fuegos de todos los colores. Hay gente de fuego sereno que ni se entera del viento y gente de fuego loco que llena el aire de chispas. Algunos fuegos bobos, no alumbran ni queman, pero otros arden la vida con tantas ganas que no se puede mirarlos sin parpadear, y quien se acerca se enciende.

Hola, hola, saludos alados, besos, obesos, bienvenidas, bienvenidos a Mar de Fueguitos. Todo preparado para una nueva travesía, para prendernos desde aquí, desde la 97, la Rogueta Masaspi y Ratia, desde el corazón del casco viejo de Bilbao y también desde ese otro montón, más de 30 radios libres, radios comunitarias de todo el planeta que le dan aire también a este Mar de Fueguitos. Hemos preparado para esta travesía un programa muy especial. África, el continente africano, protagonista de nuestra singladura de hoy. Primero con un invitado vamos a charlar con Chema Caballero. Él es consultor, escritor, activista de derechos humanos. Lleva más de 30 años recorriendo los caminos del continente africano y ha publicado hace poquito, con la editorial Libros de las Malas Compañías, El Bebedor de Cerveza, un libro en el que recoge algunas de las historias de las gentes de los fueguitos. Reflexiona sobre lo que se ha encontrado en estos 30 años de travesías por África. Con Chema Caballero recorreremos algunos de esos rincones, de esos países africanos. Además también relatos que nos llegan desde aquella tierra, desde África, también música africana. Todo eso y las últimas noticias sobre esa Global Summit flotilla atacada de nuevo por Israel, nuestro menú marino para el día de hoy. Decíamos, Chema Caballero es también escritor, colabora también desde hace mucho tiempo en diferentes medios de comunicación, por ejemplo, en la sección Planeta Futuro del País. Uno de los últimos artículos que ha publicado ahí se titula Ritmos que cruzan las fronteras de África, un recorrido por la música actual del continente entre identidad, memoria y modernidad. Vamos a aprovechar, vamos a tirar del hilo de ese reportaje, de esas músicas actuales africanas, para disfrutar también un poco en este programa con la música que nos llega desde ese continente. Una de las propuestas que nos lanza Chema Caballero en este artículo publicado en marzo nos lleva hasta Senegal. Oumi es una cantante senegalesa, lo suyo es el afropop, la mezcla del pop con el rap senegalés. Su último tema lleva por título Sama Kol, mi corazón. Con el corazón de Oumi zarpamos hoy aquí en Mar de Fueguitos, rumbo a África, a Senegal.

La semana pasada charlábamos aquí en Mar de Foquitos, entrevistábamos a varios integrantes de la Global Summit Flotilla. Hablábamos de ese ataque que habían sufrido unos días antes y hablábamos también de que esa flotilla iba camino a Turquía y allí iban a decidir si continuaban o no rumbo a Gaza con nuevos barcos que se iban a incorporar en Turquía. Finalmente decidieron partir de nuevo desde Turquía rumbo a Gaza y esa Global Summit Flotilla ha resultado de nuevo atacada este mismo lunes por las Fuerzas Armadas israelíes. Esa Global Summit Flotilla está siendo atacada, secuestrada por la Armada de Israel en aguas internacionales desde este lunes por la mañana. Las embarcaciones están siendo abordadas una a una por comandos navales israelíes en una franja del Mediterráneo Oriental situada a unas 80 millas náuticas al oeste de Chipre y a 250 millas náuticas de la costa de Gaza. El operativo transcurre, por tanto, fuera de toda jurisdicción israelí y dentro de la zona de búsqueda y salvamento atribuida a Chipre, lo que, conforme a la Convención de las Naciones Unidas sobre el Derecho del Mar, obliga a las autoridades chipriotas a intervenir. Sin embargo, Nicosia no ha hecho nada, una inacción que la propia Global Summit Flotilla ya está denunciando como una nueva expresión de la connivencia europea con el bloqueo israelí sobre Gaza. A diferencia de los abordajes previos contra otras flotillas y contra esta misma hace unos días, esta vez la intercepción ha comenzado a plena luz del día. En misiones anteriores, las fuerzas israelíes operaron al amparo de la nocturnidad para evitar imágenes nítidas y mitigar el impacto mediático de su asalto, de su ataque. En esta ocasión, los activistas a bordo de la Global Summit Flotilla han logrado grabar y emitir en directo estos ataques, lanchas rápidas, aproximándose en formación a las embarcaciones civiles y comandos armados subiendo a cubierta. Según múltiples informaciones publicadas en las últimas horas por medios israelíes, el abordaje está siendo ejecutado por la Sayetet 13, unidad de élite de comandos navales de la Armada israelí, la misma Fuerza Armada que en el año 2010 asaltó el Mavi Mármara causando 10 muertes. Según cuenta la cadena pública israelí Kan, para este ataque, para este asalto de las Fuerzas Armadas israelíes, se ha construido específicamente una instalación flotante de detención a bordo de uno de los buques insignia de la Armada israelí. Medios israelíes describen esta estructura como una prisión flotante destinada a procesar a los activistas en alta mar antes de su traslado al puerto israelí de Ashdod, donde se espera que sean procesados y eventualmente deportados. Los medios de comunicación israelíes están contando también que este ataque, este asalto a la flotilla que ha comenzado este lunes por la mañana puede prolongarse durante este martes. La Global Summit Flotilla ha emitido por su parte un comunicado denunciando estos ataques, este cerco, y afirmando que sus barcos, los barcos que aún no han sido atacados, continúan navegando pese a estos abordajes. La Global Summit Flotilla acusa a Israel de un desprecio sistemático del derecho marítimo internacional y reclama paso seguro para una misión humanitaria y no violenta. Su equipo jurídico recuerda que la intercepción se produce dentro de la zona SAR chipriota, lo que jurídicamente compromete también a Nicosia y, por tanto, a la Unión Europea, a la que pertenece Chipre. Las cifras de las embarcaciones abordadas, atacadas ya por Israel, varían desde este lunes por la mañana, cuando comenzaron los ataques. Los organizadores de la Global Summit Flotilla hablan ya de más de una decena de barcos interceptados y el contacto perdido también con otras dos decenas de barcos. A estas horas serían como 32 los barcos interceptados por Israel, mientras que otros 20 barcos de la Global Summit Flotilla continúan rumbo a Gaza.
Este ataque, este asalto de las Fuerzas Armadas israelíes se produce poco más de 2 semanas después de ese otro asalto del que hablamos aquí la semana pasada en Mar de Fueguitos, en aguas de Creta, en Grecia, el pasado 30 de abril, cuando la Armada israelí abordó 22 de las 58 embarcaciones de esta Global Sumo Flotilla y detuvo a unos 175 activistas, en su mayoría liberados después en territorio griego, con la cooperación expresa de Atenas. Dos de los detenidos, el hispano-palestino Saif Abu Keshek, miembro del comité directivo, y el brasileño Tiago Ávila, fueron trasladados a territorio israelí, recluidos en la prisión de Sigma en Ascalón y procesados bajo acusaciones de terrorismo que ambos negaron. Tras fuertes presiones de la comunidad internacional y de los activistas de la flotilla, ambos fueron liberados el pasado 9 de mayo.

0: A esta hora se desconoce cuántos activistas de esta Global Sumud flotilla han sido apresados por Israel, se desconoce también dónde se encuentran en estos momentos y también qué va a suceder con ellos, a dónde los van a llevar. Por lo que dicen los medios israelíes, parece que va a ser a ese puerto del sur de Israel, al puerto de Ashdod, como primera escala y posteriormente a centros de internamiento en territorio ocupado palestino. Como os hemos contado, desde Turquía ha partido la última etapa rumbo a Gaza de esta flotilla. A bordo iban ciudadanos, ciudadanas de unos 40 países. Y como os digo, a esta hora se desconoce dónde están los que han sido secuestrados por Israel y qué va a suceder con ellos. Miramos ahora a África. Los países africanos están estudiando formas de gravar a las personas con altos ingresos en un momento en que el continente busca ampliar su recaudación fiscal en medio de lo que, según los expertos, es una brecha cada vez mayor entre ricos y pobres. Las cifras son abrumadoras en el continente africano. Según Oxfam, el 5% más rico de África posee ahora casi 4 billones con B, 4 millones de dólares en riqueza, más del doble de la riqueza combinada del 95% restante de la población del continente. El 5%, más del doble que el 95%. En su informe de 2025 sobre el auge de los superricos de África, Oxfam revela que los multimillonarios más ricos de África poseen 57.400 millones de dólares en riqueza, más que la riqueza combinada de 750 millones de personas, lo que es lo mismo, la mitad de la población del continente. Oxfam cuenta que, dice, un impuesto adicional de apenas un 1% sobre ese patrimonio y del 10% sobre los ingresos del 1% más rico de África podría recaudar 66.000 millones de dólares al año, dinero más que suficiente para cubrir el déficit de financiación de una educación gratuita de calidad y el acceso universal a la electricidad en África. Ante estas cifras, algunas agencias afirman que los gobiernos africanos deben actuar para aprovechar esta vasta riqueza a través de la fiscalidad. Por ejemplo, el Foro Africano de Administración Tributaria, ATAF, en unas directrices publicadas al finalizar este pasado mes de abril, afirma que un nuevo régimen fiscal dirigido a las personas con un elevado patrimonio neto permitirá a los países africanos ampliar su base impositiva, lo que ayudará a financiar sectores públicos críticos. Esto ocurre en un momento en que el apoyo internacional y bilateral de los países desarrollados se está reduciendo y la nueva fiscalidad propuesta, dirigida a las personas con altos ingresos, pretende abordar estos déficits de financiación. Según el Foro Africano de Administración Tributaria, las directrices pretenden reflejar las realidades africanas al tiempo que se conectan con el debate global sobre la equidad y la justicia en la fiscalidad. En los últimos años, con el rápido aumento mundial de multimillonarios, los países ricos se han enfrentado a la resistencia de las personas con altos ingresos que se oponen a estos impuestos. Aunque los superricos de África no se han mostrado tan críticos como sus homólogos de las potencias occidentales, a la hora de oponerse a la fiscalidad específica, el crecimiento exponencial de las personas con altos ingresos no ha pasado desapercibido en ese continente. Según los investigadores, África registrará un aumento de 65% en el número de millonarios en la próxima década y ya cuenta con 122.500 millonarios y 25 multimillonarios. En medio de tal explosión de riqueza, los expertos afirman que el potencial de los gobiernos africanos para financiar los servicios públicos mediante la recaudación de ingresos nacionales sigue sin explotarse. La ATAF afirma que las administraciones tributarias del continente deben centrarse en este grupo demográfico para ofrecer vías estructuradas que mejoren la identificación, el seguimiento y la tributación de las personas con un elevado patrimonio en África. El Foro Africano de Administración Tributaria ha identificado a Sudáfrica, Eswatini, Ghana, Kenia, Mauricio y Uganda como los pocos países que cuentan con estructuras para gravar a las personas con altos ingresos. Además, también señalan que en África la contribución de las personas adineradas a los ingresos fiscales totales sigue siendo aún relativamente limitada. Apenas contribuyen fiscalmente los multimillonarios, los milmillonarios. Dejamos aquí nuestro diario de a bordo. Hablamos de la riqueza en África, cómo se reparte, un reparto también injusto que se repite en otros rincones del planeta.
1: Alegremente rebeldes.
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En África seguimos, nos quedamos con el escritor, investigador y gestor ecuatoguineano Mitoja Ondo Ayekaba. Él nació en Kuma, una pequeña aldea hundida en la espesura selvática de Kogo, y su último libro, Voces de Zonavia, ya os lo presentamos aquí hace unas semanas. En Zonavia, la selva no es un fondo, es una interlocutora. Los árboles archivan memoria, los animales sienten, aman, dudan, recuerdan. Las ciudades, a veces erigidas sobre ruinas, escuchan a quienes las habitan. Las voces que recorren este libro nacen de esos cruces, el de la infancia selvática, las ciudades que se expanden sobre sus cicatrices, la mirada que viaja y regresa, y el deseo de pertenecer sin desaparecer. Zonavia es ese lugar, un mapa íntimo donde el humano y lo animal se acompañan, se contradicen y se iluminan. Vamos a sumergirnos en este extraño, curioso, asombroso lugar en Zonavia, de la mano de nuestra compañera María Uriarte. Nos quedamos con esta historia de este curioso colibrí de Mitoja Ondo Ayekaba.

0: La dieta del colibrí obeso. Un colibrí asesor político da discursos sobre austeridad mientras no puede volar. En la capital enfangada de Zoonavia, conocida como Ciudad Pétalo de Plomo, los palacios no tienen puertas, solo espejos rotos. Y las avenidas se tuercen como serpientes asmáticas bajo el peso del polvo burocrático. Allí, entre vitrinas doradas y ventiladores que repiten discursos, vivía don Hilario de las Mercedes del Rocío Invertido, un colibrí que ya no volaba. Vestía chaleco con botones de uva fermentada. Portaba un maletín de mica brillante y daba entrevistas entre sorbos de licor de cactus azucarado. Don Hilario era el asesor económico de la Junta de Equilibrio y Estabilidad de la Opinión Pública, cargo que le fue asignado después de sugerir que el canto era un gasto superfluo del alma. Su cuerpo, antes hecho de plumas aerodinámicas, se había vuelto redondo, casi diplomático. Nadie recordaba la última vez que voló. Decía que ya no era necesario. En tiempos de escasez, el vuelo es un lujo. Hay que aprender a estar. Lo decía desde su butaca de marfil reciclado, moviendo apenas el pico entre consejos sobre recortes y austeridad. Don Hilario dictaba ayunos para los barrios bajos. Restringía el néctar a los insectos sin uniforme y promovía la filosofía del vuelo interior, una doctrina que exigía imaginar el movimiento mientras el cuerpo se oxidaba en obediencia. A los jóvenes colibríes que protestaban, los tachaba de utópicos románticos sin noción del gasto público. Pero en la plaza de los nenúfares fosilizados, los murmullos comenzaron a crecer. Decían que don Hilario nunca dejaba el palacio porque ya no cabía por las ventanas, que su dieta era una colección de excusas servidas sobre platos de cristal importado, que su voz, aunque aún sonora, no cantaba, solo explicaba. Que su cuerpo, saturado de dulzura acumulada, se había vuelto inmune al temblor de la belleza. Una madrugada, cuando el rocío caía como sentencia sobre las tejas oxidadas, un colibrí joven se acercó al ventanal del despacho. Se llamaba Silvio, aunque los suyos lo llamaban el liviano. Cantó una sola nota, una nota breve pero precisa, como el filo de un cuchillo de vidrio. Y algo en don Hilario se quebró. No por la belleza del canto, sino por lo que no podía replicar. Intentó batir sus alas, un solo aleteo. Nada. Entonces comprendió que había confundido la densidad con el poder. La quietud con la sabiduría y la gula con la estrategia. Al día siguiente el despacho amaneció vacío. En su lugar, sobre la butaca, quedaba solo una pluma embalsamada en almíbar. Algunos dicen que don Hilario abandonó su cuerpo por vergüenza. Otros que se fue caminando en círculos por los jardines prohibidos, buscando una dieta que le devolviera el vuelo. Pero los más poetas creen que esa noche el canto de Silvio pesó tanto que forzó el milagro. El colibrí obeso voló una última vez hacia atrás, como intentando reescribir su historia.
1: voces de Zonavia de Mitoja Hondo Ayecaba y este curioso colibrí que apostaba por el vuelo interior, una de las historias de este libro que os recomendamos aquí en Mar de Fueguitos. Y en África seguimos ahora con la música antes de saludar a nuestro siguiente invitado. Kitadí se titula esta canción, ¿Quién te lo dijo? Una canción en la que habla de esas informaciones sin fundamento, de esas mentiras que nos cuentan a cada rato desde los medios de comunicación, desde las redes sociales. Es una canción del artista burkinés John Zed, artista que le da la música afrourbana, al afrobeat, que en esta ocasión colabora en esta canción con un dúo togolés, de Togo, Tofan se llaman este dúo, con John Zed y con Tofan nos quedamos y saludamos ya a nuestro siguiente invitado aquí en Mar de Fueguitos.

0: Es la música que nos llega desde Burkina Faso y desde Togo también, y es una de las propuestas que nos lanza nuestro invitado de aquí en Mar de Foquitos en ese artículo Ritmos que cruzan las fronteras de África, un recorrido por la música actual del continente entre identidad, memoria y modernidad. Un artículo, un reportaje, un texto que ha publicado en Planeta Futuro, en El País. Además de colaborar desde hace tiempo en esta sección de El País, también es autor de varios libros. Hablamos de Chema Caballero. En octubre de 1992 llegó a África, creo que por primera vez, a Sierra Leona, en mitad de una guerra allí, y desde entonces pues no ha parado de caminar por el continente africano, primero cuando fue allá en Sierra Leona como misionero, luego como cooperante, más de 30 años ya recorriendo África, ahora como consultor de proyectos de cooperación y también como escribidor, como le gusta el decir, más que como periodista, siempre con esa idea de intentar transmitir la África que realmente existe, la África que realmente es, una imagen distinta de África, intentar cambiar la narrativa que tenemos, sobre todo desde aquí, desde Occidente, de ese continente. Y le tenemos al otro lado del teléfono porque acaba de publicar, tiene ya varios libros, como os decíamos, publicados, acaba de salir, bueno, acaba, hace ya unos meses, su último libro, El bebedor de cerveza, que lo ha publicado la editorial Libros de las Malas Compañías. Muy buenas, Chema, bienvenido a Mar de Foquitos.
1: Hola, buenos días. Gracias.
0: Comenzábamos hablando de música, escuchando música africana. ¿Eres tú un apasionado de la música africana?
1: Bueno, sí, es me gusta porque también rompe muchos tópicos sobre África, ¿no? Como decías en la introducción, darnos cuenta que lo que está haciéndose en este continente, en muchos de los países, son cosas muy actuales, muy frescas, y que nos lleva muy lejos de esa idea que tenemos de que en África todos son tantanes y cosas así, ¿no?
0: Sorprende, por ejemplo, leyendo ese artículo del que hemos sacado estas canciones, sorprende la diversidad de la música y la música tan diferente de ese estereotipo que tenemos de África que se está haciendo, ¿no?, por el continente africano.
1: Sí, y además date cuenta que ahora mismo muchos artistas africanos, nigerianos, tanzanos, de Costa de Marfil, están triunfando por todo el mundo. Mucha de la música que se baila en discotecas, en fiestas, esto es pues el afrobeat, el bongo flava, que son ritmos que vienen de África ahora mismo.
0: Quizás a la gente le haya sorprendido el título de este libro tuyo, El bebedor de cerveza, un título que viene de otro libro, un precioso libro del nigeriano Amos Tutuola, El bebedor de vino de palma, se llama ese libro, ese vino de palma que se saca de esas palmeras, de la palma aceitera, de la parte superior de la palma, de ese cogollo superior, de ahí se saca esa savia que luego se fermenta, se llama sangradores, esas personas que suben ahí para conseguir esa savia, la cerveza, el vino de palma, la música muy presente en tu libro, y también, ahora vamos con el alcohol, la literatura africana también muy presente en tu libro, otra de tus pasiones.
1: Sí, quizás mis dos grandes pasiones son la literatura, soy un gran lector de literatura, sobre todo de autores africanos, y la música, ¿no? Y después la cerveza me gusta, y como bien has dicho, el título del libro, El bebedor de cerveza, más de 30 años recorriendo los caminos de África, es un homenaje a Tutuola, el bebedor de vino de palma, ¿no? Es un cuento iniciático, y yo lo que en mi libro lo que hago también es ese cuento iniciático, ¿no? Y como yo tengo que ir desmontándome de todos esos prejuicios, estereotipos que tenemos sobre el continente para poder llegar a mirar a África a los ojos y verla tal y como es hoy día, ¿no? Entonces, el protagonista de este libro, Padre de los Dioses, que lo puede todo en este mundo, es el que me lleva de la mano a hacer este camino.
0: Decíamos hace más de 30 años que llegaste por primera vez a África. No sé si recuerdas aún cómo era ese Chema. Y si, bueno, ese proceso de intentar cambiar esa mirada, no sé si cuesta mucho hacerlo y todavía queda camino por delante.

0: Hombre, todavía queda muchísimo camino por delante. Es un proceso que no es nada fácil, que yo creo que a pesar de que sean más de 30 años, pues todavía me queda mucho por recorrer. Y bueno, pero es la intención de ir desmontando todos esos estereotipos y todo ese tipo de ideas preconcebidas que tenemos sobre África, lo que a mí me sigue motivando.
1: África, desde nuestro punto de vista, desde el punto de vista de los blancos, los occidentales, de esa superioridad moral que siempre pensamos que tenemos, de ese supremacismo también, y no sé hasta qué punto se puede llegar a limpiar todo eso o a salir de ahí.
0: Bueno, nos cuesta, ¿eh? Porque nosotros seguimos teniendo nuestra mentalidad de blancos occidentales, superiores, que lo sabemos todo, y cuesta desmontar eso, ¿no? Pues yo creo que en los últimos años, últimos tiempos, sí que hay bastante gente que está intentando acercar a África con una mirada distinta para mostrarla como en realidad es.
1: Porque parece mentira que estemos en el 2026 y que todavía sigamos, bueno, pensando en primer lugar que África es un país, cuando África, pues creo que son a día de hoy, no sé si son 55 estados diferentes.
0: Sí, son 55 si tenemos en cuenta el Sáhara Occidental, y muy distintos, muy diversos, con muchos idiomas, etnias, modos de vida, es enorme, es inabarcable, ¿no? Y por eso nosotros tendemos a reducirlo, como tú bien dices, a un país, y la realidad es que es inabarcable el África.
1: Pues hablamos de la música, hablamos de literatura, tampoco se habla apenas de esa otra parte, ¿no? De lo que tiene que ver con la cultura en el gran sentido de la palabra, no tanto con esas tradiciones que a veces como estereotipos queremos sacar o contamos de África, sino con esa otra, ¿no? Esa otra gran cultura que existe en el continente africano.
0: Claro, es decir, hemos hablado de música, estamos hablando de literatura, estamos hablando de arte, estamos hablando de muchísimas cosas que nos son desconocidas, porque seguimos viendo a África como una fotografía en blanco y negro. Las imágenes que tenemos, o las películas de Tarzán, o Memorias de África, donde los pobres negritos tenemos que ir a salvarlos, y no nos damos cuenta de la vitalidad que tiene este continente, ¿no? Y no nos llega nada de eso, muy poca literatura se traduce al castellano o a otras lenguas del Estado para que podamos acceder a ellas. No nos llega nada, casi nada del arte del continente, y la música, bueno, quizás un poco más algunos artistas, pero tampoco mucho más.
1: Nos llega, nos sigue llegando lo que tiene que ver, por ejemplo, con las guerras, con esas guerras que desde aquí contamos que como que fueran impredecibles, como que bueno, que siempre va a estar en guerra el continente africano, y no sé por qué es tan difícil contar qué intereses hay detrás de una guerra, quiénes están tomando parte en esa guerra, por qué comienzan las guerras, por ejemplo, en rincones de África como Sudán, por ejemplo.
0: Claro, es decir, siempre que hablamos de África lo vemos en ese plan, ¿no? De guerras, enfermedades, hambre, pobreza. Y eso existe, es verdad, pero muy pocas veces se cuenta qué hay detrás de esas guerras, de esos conflictos, ¿no? ¿Cuáles son los intereses reales? ¿Qué es lo que mueve ese tipo de situaciones, ¿no? ¿Quiénes son los que realmente están beneficiándose de esos conflictos? Porque no olvidemos que en África, detrás de cada guerra, detrás de cada conflicto que existe, hay una materia prima que es la que nos interesa a nosotros, ¿no? Y entonces ahí hay muchos intereses y mucha gente está haciéndose rica con las guerras de África. Y eso pocas veces se cuenta. Se cuenta simplemente pues un grupo de negros matando a otro grupo de negros. Y lo demás, pues lo odiamos.
1: Siguen llegando desde África voces que dicen, que denuncian, que al final, a día de hoy, lo que estamos viendo, lo que están viendo por allá, es el mismo colonialismo de siempre. La metrópoli manda, la metrópoli se lleva la riqueza. Y desde aquí hay voces que todavía pues miran esos discursos, esas denuncias, y se quejan como diciendo, bueno, ¿qué colonialismo? Ese colonialismo acabó hace ya pues muchas, muchas décadas.
0: Sí, el colonialismo acabó, pero no se ha ido. Si sigue el neocolonialismo, las antiguas metrópolis siguen ejerciendo mucha influencia, sobre todo Francia, en sus antiguas colonias, pero es que además han llegado al continente otra serie de países nuevos, como podía ser China, Rusia, Turquía, los Emiratos Árabes, otros países del Golfo, que también están ahí en el continente, aunque no tengan ese pasado colonialista como tienen Reino Unido o Francia o Portugal o España, pero sí están buscando lo mismo que han buscado siempre los occidentales, que son las materias primas de África, para poder beneficiarse de ellas sin realmente interesarle mucho que el continente cambie, porque si cambiase quizás las cosas serían muy distintas.
1: El continente necesita una revolución que sacuda sus cimientos y le otorgue el puesto que le corresponde en el mundo actual, dices en tu novela. Algunos países africanos dicen que están ahora ya en marcha, tienen en marcha sus propias revoluciones. No sé cómo tiene que ser esa revolución que crees tú que necesita el continente africano.
0: Yo no lo sé. Yo sé que algo tiene que cambiar y que realmente son los jóvenes y las mujeres las que realmente están llevando a cabo esta revolución. Son los propios africanos los que tienen que decidir hacia dónde quieren ir. ¿Qué quieren hacer? Y bueno, nosotros tenemos la suerte de poder estar allí y poder verlo y observarlo y acompañarlos, ¿no? Pero son ellos los que tienen que decidir. Y yo creo que ya lo estamos viendo, son los jóvenes africanos cada vez más formados e informados, son los que están marcando el ritmo con sus revueltas, revoluciones, pidiendo cuentas a sus gobiernos, pidiendo transparencia, respeto a los derechos humanos, democracia, y eso poco a poco va calando en el continente y vemos como cada vez hay más países donde la democracia, el respeto a los derechos humanos se va imponiendo y esto va haciendo que la vida sea distinta para sus ciudadanos.
1: Hablando de esas revoluciones, desde aquí, bueno, seguimos apostándole a lo, no sé si a lo clásico o a lo de siempre, por un lado lo que tiene que ver con los misioneros, las misioneras, por otro lado lo que tiene que ver con la cooperación al desarrollo. Tú llegaste a África como misionero hace poco, ha estado por allá el Papa. No sé si en ese sentido está cambiando algo de lo que hacían, lo que pensaban en su día, las misiones, lo que siguen haciendo a día de hoy. ¿Qué tiene que ver la religión con todo lo que está pasando ahora mismo por África?
0: Bueno, yo en mi libro le dedico bastante de tiempo a la religión, porque un par de capítulos, porque no se puede entender África sin la religión. Los africanos son profundamente religiosos, ya sean cristianos, musulmanes, y además están dándose unos movimientos ligados a la religión muy interesantes y que hay que observar, como son las iglesias neopentecostales en el lado del cristianismo, o todo lo que es el islam, el yihadismo, que es una aberración del Islam, y entonces todo eso está también marcando el ritmo del continente, ¿no? La Iglesia Católica, que ha hecho una labor muy buena y muy profunda, sobre todo en el nivel de educación y sanidad en todo el continente, sigue presente, pero date cuenta que ya no hay misioneros blancos, muy pocos, que la mayoría ya son africanos los que están llevando las iglesias africanas ahora mismo, y entonces la forma de ver y los medios que tienen son mucho menores y están concentrándose más en lo que es la parte espiritual que en la parte de desarrollo, como se ha hecho tradicionalmente las misiones católicas.
1: Hablando de esa parte de desarrollo, de esa cooperación al desarrollo que llevan décadas y décadas desde Occidente impulsando en África y que tú también de alguna manera participas como consultor en diferentes historias o proyectos que tienen que ver con eso, no sé, por ahí también se ha cambiado mucho la manera de trabajar o si todavía seguimos mandando dinero pero diciéndoles a los africanos cómo hay que hacer o qué tienen que hacer con ese dinero.
0: Yo creo que todavía hay mucho de eso, ¿no? De decir que somos nosotros los que tenemos que decir cómo se hacen las cosas y entonces seguimos pensando que solamente nosotros sabemos lo que tiene que ser, lo que tienen que hacer, cómo deben hacerlo y seguimos intentando, pues eso, manipularlos o no somos conscientes de que realmente ellos son los que tienen que decidir, son los que saben cómo tienen que hacer las cosas.
1: En tu libro, en este bebedor de cerveza, pues mezclas análisis, no sé si sesudos, que tienen que ver sobre política, sobre temas sociales, también vivencias personales, batallitas que vas contando de todos esos años por ahí, diferentes reflexiones. No sé, cuéntanos cómo pensaste o cómo surgió este bebedor de cerveza.
0: Bueno, pues esto surgió de que, bueno, siempre que vuelvo de viajes por África, pues la gente me pregunta, estas historias que cuentas, ¿por qué no las escribes? Y llegó un momento que yo dije, bueno, sí, voy a escribir, pero no quiero escribir batallitas, historietas solamente, ¿no? Quiero hacer una reflexión más profunda de cómo yo veo África hoy día, ¿no? Y eso es como surge el libro. De ahí viene la idea de escribir cómo yo veo el África de hoy. Pero para contar cómo yo veo el África de hoy es también, pues, el ver cómo el camino que yo he hecho para irme, como decía antes, quitando de delante todas estas irme quitando todos estos estereotipos, todas estas ideas preconcebidas con las que yo llegué al continente, cómo ha sido mi camino, qué camino tengo que recorrer hasta llegar a donde estoy hoy día, ¿no? Y eso es un poco cómo surge el libro, cómo se va forjando. Ahí lo cuento en el libro, que llega un momento que tengo un falso positivo de COVID cuando estaba en Benín y tengo ahí como 10 días libres que no tenía nada que hacer y por fin tenía un tiempo para mí mismo. Y fue cuando pude realmente dedicarme a poner en orden ideas y textos y demás cosas y así poder hacer este libro.
1: Son muchos años, hay que leerse el libro, pero no sé, unas pinceladas de cómo es esa África que ves a día de hoy, Chema, esa África que aparece en este libro.
0: Bueno, yo creo que el África, lo que cuenta ahí, para mí es que creo que es una África muy, muy dinámica, una África donde las mujeres con sus emprendimientos, con sus pequeños proyectos, son las que están haciendo que las cosas sean distintas, y los jóvenes, sobre todo, como decía antes, ¿no? Los jóvenes cada vez más formados, informados, son ellos los que realmente están haciendo que África sea distinta hoy día.
1: Y ya la última, El bebedor de cerveza, se titula este libro. Cuentas en el libro, entre otras cosas, la primera vez que tomaste ese vino de palma, del que nace de alguna manera el libro ese de Amos Tutuola. No sé, alguna de las cervezas que cuentas en el libro, alguno de esos recuerdos, alguna de esas historias, es una que te venga ahora a la memoria, una cerveza de esas.
0: Una cerveza, obvio. Pues a mí, mira, últimamente la que más me gusta es la Beninoise. La tomo ahí en la playa de Gran Popó en Benín. Benín es un país que tengo que trabajar mucho últimamente. Y siempre cuando termino me quedo dos días ahí en la playa de Gran Popó, tomándome mi cerveza Beninoise, relajándome y disfrutando de los amigos, de la playa. Y eso que yo, como bien cuento en el libro, no me puedo bañar, pero me gusta estar allí en la playa y disfrutar de, sobre todo, de los amigos allí.
1: Y ya para despedir, hace poquito estuve aquí en el programa, charlamos con varias gentes de Cabo Delgado, de Pemba, que andaban por aquí, por Euskal Herria, y he visto, he leído por ahí que, no sé, hay un rincón por ahí al que te gustaría ir y quedarte por allí, eso, disfrutando, relajado.
0: Pues sabes muy bien que si has leído el libro, que es Cabo Delgado, en Pemba, es donde yo me gustaría poder jubilarme, si un día me puedo jubilar.
1: Pero está complicado de momento las cosas por allá.
0: Ahora sí, con el conflicto que hay por allí está complicado, pero tiene unas playas preciosas y es un lugar muy, muy agradable de vivir.
1: Pues muchísimas gracias, Chema, por habernos dado apenas unos sorbitos de este libro, El bebedor de cerveza. Y nada, muchísima suerte con esos próximos viajes, esos caminos que quedan seguro por ahí, por África.
0: Vale, pues muchas gracias a vosotros.
1: Un saludo, agur, chao.
0: Adiós, adiós.

Mirando a los cielos de África, vamos a despedir este mar de fueguitos. En muchas culturas de África Occidental también, del resto de África, la palabra no es solo un medio de comunicación, sino también una fuente de sabiduría, un vínculo con los ancestros y una fuerza capaz de transformar realidades. A la palabra le dedica esta canción la artista, la cantante de Níger, Fatou Diarra. Una canción que mezcla la música tradicional mandinga con también aires de soul. Kumakoro se titula esta canción, La Palabra Sagrada. Con Fatou Diarra nos quedamos aquí en Mar de Fueguitos con esta preciosa melodía. Hasta la próxima semana. Que os vaya bonito. Agur.

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1: Hola, ¿qué pasa? Bienvenidas y bienvenidos a un nuevo episodio de Música sin Prejuicios, un podcast que se ha creado para las y los que hayáis decidido desprenderos de tabúes musicales y embarcaros en otro viaje musical que hacemos semanalmente disfrutando de las novedades del subterráneo panorama nacional. Además de su formato podcast, se convierte a programa de radio por ser emitido en el proceloso mar de las ondas hercianas desde dos radios libres, que es como entendemos que deben ser las radios. Libres. Una de ellas es Onda Polígono en Toledo, que nos emiten todos los lunes a las 10 de la noche, y la otra es una vieja conocida, ya que nos emitía cuando este podcast tenía un formato de programa de radio de 2 horas. Y estoy hablando de Radio Almaina en Granada, que nos emiten todos los martes a las 11 de la noche. Muchas gracias a ambas por la confianza y por el ofrecimiento que nos han hecho de incluirnos como una de sus propuestas en sus parrillas. Y dicho esto, os propongo arrancar el 75º episodio escuchando a Platz.

Pues hemos disfrutado de la canción A Tiempo Parcial, que es el primer adelanto de lo que será el tercer LP, con solo 6 años de vida, del cuarteto valenciano Platz, que se publicará a finales de 2026 y marca el inicio de su camino, de un nuevo camino, de la mano de Subterfuge Records. Ahora vamos a continuar nuestro viaje musical escuchando una canción de la tercera referencia del cuarteto donostiarra Comic Sans, que han sacado con el sello B-Core y que representa ese paso adelante que necesitaban para mutar de banda influenciada por el Midwest emo a banda referencia del género en nuestro país. Este nuevo trabajo se titula Todas las cosas que nos salieron mal, y de este disco de Comic Sans elegí la canción Spider-Man para que la disfrutéis como realmente se merece.

Hoy en la sección, aquellas maravillosas bandas, enfocada en artistas y grupos nacionales, que ya no están en activo pero que dejaron su recuerdo en Bandcamp, escuchamos a Redneck Surfers, con su tema, Middle East How. Una canción incluida en su disco Harpest, del año 2014, y que fueron entrevistados y sonaron por primera vez en la edición 47, de la anterior etapa radiofónica de este programa, allá por el 23 de noviembre de 2014.

Hemos disfrutado la canción El Conformismo, interpretada por el trío malacitano Bis Viva, y que es un adelanto de lo que será un futurible e inminente trabajo que verá la luz con el sello El Genio Equivocado. El trío, formado a principios de 2020 con músicos procedentes de otros proyectos, construyen para este nuevo trabajo, y que será su segundo editado, un sonido propio que combina intensidad, melodía y carga emocional. Ahora vamos a continuar con lo nuevo del cuarteto de Barcelona, Power Burkas, que están a punto de presentar en sociedad su nueva criatura, Andalucía Aldaband, su cuarto trabajo de estudio, que se publicará el próximo viernes 29 de mayo a través del sello B-Core. Se trata de un conjunto de canciones que observan y describen un mundo tenso, acelerado y absurdo, pero lleno de juego y contradicciones. Yo os voy a dejar a continuación con la canción que abrirá este nuevo disco de Power Burkas, que se titula Un Stornud y que suena así.

tal, amigos y oyentes de Música Sin Prejuicios? Soy Manuel Mateos y la sugerencia que os traigo hoy nos llega desde Madrid. Ellos son un trío llamado Tensura, que nos ofrecen una arriesgada propuesta que combina el post-hardcore, la experimentación y el minimalismo con letras comprometidas que nos hablan de control social, alienación o racismo e inmigración, entre otras muchas cosas. Tienen dos trabajos editados con la disquera de Igualada Repetidor, y la canción que vamos a escuchar está extraída de su segundo larga duración, Chacales y Gorriones, lanzado en febrero de 2026. El corte que vamos a escuchar nos habla de la manipulación, el adocenamiento y la mediocridad en la que nos sumergen los medios de comunicación. Escuchamos a Tensura y su tema NIP. Saludos y nos vemos en el próximo programa.

Pues hemos disfrutado a la excitante banda toledana Femur, perpetrando la canción Fighting Cows Is Lost, incluida en su reciente LP Tales From The Alley, editado por el sello Chaputa Records, y ya es la sexta referencia en formato LP de los toledanos con distintos sellos con solo 6 años de vida como banda. A lo largo de estos nuevos 14 temas, Femur ofrece una dosis directa de rabia, salvajismo, garaje rock y psicodelia saturada de fuzz. Y dicho esto, vamos a continuar con la última aportación que os traigo hoy, una banda legendaria que lleva en activo desde el año 83 del siglo pasado y que se mantienen incombustibles. Estoy hablando de Los Ruidos, que regresan ahora con una canción titulada Era un gamberro, en la que colabora a las voces otro legendario de la escena nacional, Carlos Segarra, vocalista de Los Rebeldes. Esta canción supone una nueva muestra del sonido crudo que busca la banda, un rock de guitarras con querencias punk y letras tan directas como sea posible. La colaboración con Carlos Segarra refuerza su vínculo con el rock español clásico, pero sin que la banda se despegue de su identidad ni de un enfoque que huye del revivalismo. Y dicho esto, solo queda escuchar la canción que os recuerdo se titula Era un gamberro.

0: Pues yo no tengo nada más que aportar. Hasta aquí llega mi contribución al 75º episodio de esta nueva aventura de Músicas sin Prejuicios. Ahora, y como hago cada semana, os depreco e impetro para que sigáis a la escucha, porque aún falta lo mejor, ya que os dejo con la parte final de la que se encarga el refutable de Boy Next Door, que como es habitual nos proporciona un sorprendente archivo sonoro que ha recolectado en la Dark Web. En esta ocasión nos presenta un grupo musical español de rock and rhythm and blues que se formó en torno al año 77 del siglo pasado y estuvo en activo hasta el 94 del siglo pasado. Su nombre original fue Mermelada de Lentejas y su líder fue Javier Teixidor. Estoy hablando de Mermelada.
1: Más desde aquella fatídica fecha, encerrado en los archivos centrales, sigo esperando por alguna respuesta de inteligencia no artificial.

día 5914. Archivo 75. Contraseña: Mermelada. Fue un grupo musical español de rock y rhythm blues que se formó en torno a 1977 y estuvo en activo hasta 1994. Su nombre original fue Mermelada de Lentejas y su líder fue Javier Teixidor. Tuvieron su germen en el colegio.

aunque fueron contemporáneos de la mayor parte de los grupos de rock urbano, su estilo, estética y sonido eran muy diferentes de los que caracterizaban al rollo, estando mucho más cerca del rock and roll clásico y sobre todo, del rhythm and blues eléctrico y peleón. Hasta el punto de que en sus primeros discos, se hace evidente la influencia de los británicos Dr. Feelgood, aunque aportando su vigoroso sello particular y siempre con letras en castellano.

Inicialmente denominados Mermelada de Lentejas, en 1978 editaron su primer sencillo, Dame la Botella y Marta, con el sello Chapa. Rebautizados como Mermelada desde 1979, ese año publican dos nuevos singles y su primer álbum Coge el Tren, que contiene tanto temas propios como versiones. Sacarían a la luz el álbum A Punto en 1981, y firman nuevo contrato con la discográfica MR y editan disco Confianza en 1983. A partir de 1985, y ya con discos Victoria, editan sus siguientes tres álbumes. Volverían a grabar tres nuevos LP.

junto a otras bandas como Barnin o Tequila, podrían ser vistos como una especie de antecesores directos de la movida madrileña. De hecho, llegaron a tocar en el concierto homenaje a Canito, suministrando el equipo de amplificación de dicho concierto. Pero nunca formaron parte del movimiento, precisamente por ser anteriores cronológicamente. Nunca se encasillaron en esa estética y se mantuvieron como un verso libre en la música de esa época.

editaron hasta su disolución un total de 10 LPs y una veintena de singles. Su primer álbum Coge el Tren, 1979, fue incluido en la lista de los 100 mejores discos de la historia del pop español, elaborada por FM. El resto es historia para escuchar y que no puede ser ahora descodificada.

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